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4: Hoy vamos a darle el verdadero significado a uno de los éxitos más grandes de los 80s. Para eso, viajaremos a Australia para encontrarnos con los Midnight Oil, esta banda formada en los 70s. Beds Are Burning es una especie de pedido de pago de deuda. Los pueblos nativos de Australia han sido sometidos, relegados a lugares inhabitables y hasta despojados de sus raíces. Muchos de ellos terminaron siendo esclavos de los ingleses que tomaron sus tierras. La letra de esta canción, lejos de ser vacía, tiene un alto contenido resarcitorio. Es un pedido de retribución a los pueblos nativos de Australia.
5: El momento ha llegado para decir que ya está bien, para pagar el alquiler, para pagar nuestra parte. El momento ha llegado. Un hecho es un hecho. Les pertenece. Vamos a devolvérselo. Lanzada en 1986, aquí está Midnight Oil. Beds Are Bar.

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2: ¿Qué tal, amigos? Bienvenidos a una nueva edición de Bravo Music Files. Hoy vamos a descubrir qué tienen en común 1988, Eddie Murphy.
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2: The Pro 24, Jacket K y Felix Ling. Comencemos. Corría el año 1988 y Farlane Jackmaster Funk creaba The Acid Life. Inspirado en esto, Joe Bogaert, un productor belga, lanza el simple Deep Pro 24 Technotronic. Al ver el potencial de la pista, contrata a una joven rapera de 17 años llamada Jackie Kane. Y firman un contrato por un disco completo. Al momento de la difusión de Pom Om The Jam, y debido al impedimento legal por la minoridad de edad de Jacket K, los del sello discográfico contratan a Philly Kilingi, una modelo de 25 años, para hacer la imagen.
4: Esta canción está muy tecnotronic.
2: Y lo cierto es que nunca le avisaron a Jacket K, y ella se enteró al ver el videoclip de Pump on the Jam, en donde aparece la modelo Feli Kilingi. Feli, por su parte, hacía presentaciones televisivas y algunos shows promocionales. Para no hacer muy larga la cosa, tanto Jacket K como Feli Kilingi, charla de por medio, aparecen juntas en el video de Get Up. Pero eso es otra historia. Señoras y señores, con ustedes, Technotronic, Pump Up The Jam.

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2: ¿Qué tal, amigos? ¿Cómo les va? Bienvenidos a una nueva emisión de Bravo Music Files. Hoy vamos a descubrir de dónde viene un éxito del año 2004. Corría el año 1982 y Simple Minds lanza al mercado un álbum llamado New Gold Dream, en donde venía esta canción. Someone, Somewhere, in the Summertime.

Para el tercer álbum de estudio, el DJ productor francés convocó al cantante belga J.D. Davis y utilizando un sample de la canción de Simple Minds, logró crear lo que sería uno de los mayores éxitos de su carrera. Señoras y señores, con ustedes, David Guetta, The World's Mine.

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2: ¿Qué tal, amigos? ¿Cómo les va? Mi nombre es Marcelo Bravo. Y esto es Bravo Music Files. Hoy vamos a hablar de uno de los sellos discográficos más importantes del mundo de la música. Motown Record Corporation. El nombre surgió de la palabra motor debido a que estaba situada en Detroit, lugar en donde se establecieron muchísimas fábricas de automóviles, y town, que significa pueblo, tierra. Berry Gordy es una figura icónica en la música. En 1959 fundó Tamla Records y al año siguiente se convirtió en Motown Record Corporation. Posiblemente el sello discográfico estadounidense más importante de todos los tiempos, Motown ayudó a poner al soul en el mapa. Gordy nació en Detroit en 1929 y abandonó la escuela para convertirse en boxeador profesional. Con la esperanza de hacerse rico rápidamente, boxeó hasta 1950 cuando fue reclutado por el ejército de los Estados Unidos para servir en la sangrienta Guerra de Corea. Cuando Gordy regresó de Corea en 1953, se casó con Thelma Coleman en Toledo. Siempre había tenido un gran interés en la música y lo desarrolló abriendo el 3D Record Mart, una tienda de discos especializada en música jazz y gafas 3D. La empresa no tendría éxito, por lo que Gordy encontró trabajo en una planta local de automóviles llamada Lincoln Mercury. Afortunadamente, las conexiones de su padre en la escena musical de Michigan lo pusieron en contacto con Hal Green, propietario del Flame Show Bar Talent Club. En ese club, conoció a la legendaria cantante Jackie Wilson, y pronto Gordy encontraría los éxitos que había buscado durante tanto tiempo. En 1959 fundó su propia discográfica, grabando por primera vez a The Matadors, quienes cambiarían su nombre por The Miracles. El cantante principal de The Miracles, Smokey Robinson, se convirtió en el vicepresidente de la compañía. Ese mismo año, Gordy compró los estudios Kitsville USA, que más tarde se convertirían en uno de los más famosos de la historia. Muy poco después, el edificio quedaría como oficina de la compañía. Abajo se construyó un extenso estudio de grabación. El primer éxito de la Motown es toda una declaración de principios, ya que la canción se llamaba Money. Your love gave me such a thrill, but your love. Quizás el gran mérito de la Motown haya sido la de encontrar la manera de hacer potable y comercial la música que ya había triunfado con James Brown. Motown tenía todo hecho a la medida.

las letras simples sin compromisos, estrofas y estribillos pegadizos, músicos y arreglistas que trabajaban sin parar. Había vestuaristas y profesores de buenos modales para que los artistas de la Motown se comportaran en las entrevistas que daban a los medios de la época. A lo largo de toda la década de 1960, Motown consiguió 110 hits dentro del top 10, con artistas legendarios de la talla de Stevie Wonder, Marvin Gaye, Diana Ross and the Supremes, The Temptation, The Four Tops, The Jackson 5 y Gladys Knight and the Tips. Señoras y señores, con ustedes, Stevie Wonder, Superstition.

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3 de mayo de 1876, hace un siglo, nace una estrella refulgente. En el cielo misionero, Corpus es la cuna de la madre de este amigo, que se llama Cacho Agüero.

0: 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Reloj Cucú de Villa Carlos Paz. Instalado en Villa Carlos Paz desde 1958, es impensable el recorrido de la ciudad sin posar para la foto al pie del Cucú. Este pintoresco reloj es el más grande de sus características en el mundo y fue construido por ingenieros alemanes. El famoso Cucú tiene un porte de 7 metros y es accionado por una pesa de más de 120 kilos, todo recubierto por una caja de madera raulí. Su principal atractivo es el pájaro de madera articulado, que cada media hora sale de su cálida guarida para anunciar el paso del tiempo. Para contemplar esta aparición, es necesario seguir la avenida Uruguay y atravesar el puente que cruza el río San Antonio. Fue Monumentos de la Argentina. Lugares que merecen conservarse y valorarse. Los conocimos.
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1: Quiero aprovechar el tiempo de esta melodía para hablarles a los jóvenes que pueblan mi tierra, contarles la simpleza y ternura de su gente y el profundo payé que su música encierra. Que comparta el orgullo de las cosas que canto no quiere decir que otros sean menos. No es arrogancia resaltar lo nuestro, ni es ignorancia rechazar lo ajeno. Tan solo quisiera que puedan sentir algunas de las cosas que yo siento ahora. Se me eriza la piel y se me estremece el alma cuando un fuelle esparce sus notas sonoras. Si es simple el mensaje que lleva mi canto, quiere a tus abuelos, padres y hermanos. Defiende tus raíces, no bajes los brazos, y vive dispuesto a un apretón de manos. Mas si de algún modo quieren humillarte, no olvides tu gente, tu canto y tu raza. Levanta tu bravura para gritarle al viento: soy correntino y con eso me basta.

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0: One Hit Wonder. 90s. Un artista con un solo éxito. Un solo éxito. Sobre la letra de esta canción, Yoti Mishra explicó que se inspiró en diversas situaciones. Cuando la escribí, estaba tratando de escribir una canción pop que tuviera más de una perspectiva. El video fue filmado como película de cine mudo, a blanco y negro. Alcanzó el puesto número uno de los singles. Alcanzó el primer puesto de Inglaterra en sus charts en enero de 1997. White Town, Your Woman.

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2: El poeta inglés William Shakespeare fue el que creó las mejores obras de teatro. La más famosa fue Romeo y Julieta.

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5: Mi nombre es Marcelo Bravo y esto es Bravo Music Files. Hoy vamos a averiguar qué tienen en común Corona, W, Ice MC y Alexia.
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5: Roberto Zanetti, quien había sabido brillar bajo el seudónimo de Savage, decidió fundar un sello para seguir haciendo bailar al mundo. Ese sello se llamó Dance War Attack, DWA. El primer gran éxito de este sello fue en 1989. Easy de Ice MC. Luego vinieron Cinema,
7: John Wayne, Eddie Murphy, Alan Delon, Mickey Rourke,
5: Scream.
8: I'm Ice MC and I'm plopping in my pants.
5: Que lograron vender 500.000 copias. En 1991, Robix se encuentra con William Nyrin y comienzan a trabajar en un proyecto llamado W. Please Don't Go fue un éxito mundial. Le siguieron We Only Love

0: W siguió cosechando éxitos con Run to Me. You gotta run to me. Oh. Su participación con Alexia en Me and You. Y Dancing with an Angel. Por su parte, Checo Bontempi, más conocido como Lee Marrow, conocía a Robix de la época de Savage. Y esto supuso un trabajo conjunto. Es así que Corona termina grabando The Rhythm of the Night en DWA. Dance War Attack.
1: This is the boom shakalak. We make your neck pop and bend up your back in a different style. Sing. Ice MC come back and me dip on a mission. Watch out.
0: El fenómeno Ice MC le trajo a Dance War Attack grandes logros discográficos, ya sea Take Me Away the Color. It's a Rainy Day. Think about the way.
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0: Vendiendo millones de discos alrededor del planeta.
3: 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Oh la la la la la la la la la la la la la.
0: La potencia de Alexia en los vocales rápidamente se convirtieron en un fenómeno mundial.

Summer is Crazy. Y muchísimos éxitos más. Dance World Attack. Un sello que supo hacer bailar a toda una generación. En Bravo Music Files.

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1: 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Sigue Messi, está en el área Messi, viene atrás, viene el gol de Julián. ¡Gol! Hizo arte, se divirtió, se metió en el área, la soltó atrás para que Julián Álvarez remate contra la base del palo derecho. Argentina es el grito en Qatar y en el mundo. 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Argentina 3, Croacia 0. ¡Que viva el fútbol argentino! 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

muchachos, perdónenme si estoy cambiando, pero es que me pasa como a la Cenicienta, ¿viste? Nada más que después de la novela Cheto.

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1: Éxitos de platino. Estos son los discos más vendidos de la historia de la música. Puesto 12. Fiebre de sábado por la noche. Banda sonora 1978.
2: Esta es una de las bandas sonoras mejor vendida de todos los tiempos. Interpretada mayormente por los Bee Gees, las ventas fueron igualmente ayudadas por el enorme éxito de la película protagonizada por John Travolta. También la fiebre del disco estaba en su pleno auge, colaborando con el éxito de

0: Fueron los discos más vendidos en la historia de la música.
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3: Soy Antonio Tarragó Ross. Somos Los Chamameceros. Hoy, los hermanos Barrios. Tengo un disco que se llama 40 años. Decir 40 años es transitar toda una vida de esfuerzo, trabajo y tesón dedicada íntegramente a la maravillosa tarea de crear, interpretar y difundir lo más auténtico de la música del litoral. Por ello bien puede decirse que luego de tantos años, esa vida se ha transformado en sinónimo de chamamé. Los hermanos Barrios nacieron en el paraje Santo Domingo, departamento San Cosme, provincia de Corrientes. Allí una de las abuelas les regala, siendo aún niños, una guitarra con la cual obtienen sus primeros conocimientos musicales. Años después, el hermano mayor, que trabajaba embarcado, les trae de Francia un bandoneón que Modesto acaricia entre sus manos y adopta como si fuera un hijo, para transformarse en un autodidacta del instrumento. Mientras tanto, Ireneo, Tomás y Martiniano siguen dándole a la guitarra. Corría el mes de octubre de 1959 y estos cuatro jóvenes deciden constituirse formalmente en conjunto, el cual pasaría a denominarse Los Hermanos Barrios. Tiempo después hacen su primera grabación para el desaparecido sello Asunción, el que contaba con un prestigioso elenco de intérpretes argentinos y paraguayos. En su trajinar artístico han grabado más de 45 discos, sin contar las innumerables compilaciones que a través de los años formaron parte, como Music Hall, Microfón, Emi Odeón, ICBS, Sony. En ese derrotero de éxitos, los hermanos Barrios obtuvieron 7 discos de oro y 1 de platino. Asimismo participaron en 2 películas de gran repercusión, en 1975 Los Gauchos Judíos y en 1982 Mire Qué Lindo Es Mi País. Infinidad de escenarios a lo largo del país han recibido su aporte artístico. Populosas bailantas de campo, hasta el Teatro General San Martín de Buenos Aires, pasando por los más importantes eventos como el Festival Nacional del Folclore de Cosquín, el Festival Folclórico de Varadero y los Festivales Nacionales del Chamamé de Corrientes y Federal. En el devenir del intérprete, hay momentos propicios para la creación y otros dedicados al desarrollo en público. Y precisamente han pasado 4 años recorriendo caminos sin detenerse a elaborar una grabación. Pero ahora vuelven al disco con un registro que tiene el sonido y la esencia musical de sus comienzos. Bandoneón, 3 guitarras y dúo de voces conjugan el marco adecuado para desarrollar un repertorio que une varios de sus grandes sucesos con temas inéditos, transformándose en una verdadera joya discográfica. De esta forma, hermanos Barrios, bien denominados los románticos del chamamé, ofrecen a todos los amantes del chamamé un verdadero documento sonoro que sin dudas ingresará al lugar destinado a los creadores del género y compartirá un espacio con los grandes como Ernesto Montiel, Tarragó Ross, Tránsito Coco Marola, Isaco Bitbol, Marcos Bassi, por nombrar alguno de los tantos que marcaron el camino de esta música regional, rica expresión del folclore argentino y que, a no dudarlo, continuará siendo transitado por nuevas generaciones chamameceras, para que la música y la poesía inspirada en los caudalosos ríos de esta patria no muera jamás. Los hermanos Barrios son Modesto Barrios, bandoneón; Ireneo Barrios, primera voz y guitarra; Tomás Barrios, segunda voz y primera guitarra; Martín Barrios, segunda guitarra y recitados. El director es Martiniano Barrios. El técnico de grabación de este disco es el doctor Mario Ramadán. Está grabado en Corrientes. Si tú no vuelves, de Pedro Montenegro y Modesto Gómez, los hermanos Barrios.

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5: ¿Quién te sueña de verdad? De Cipriano Hernández e Ireneo Barrios. Los hermanos Barrios.

nuestro romance de Martiniano Barrios y Santiago Verón. Santiago Verón es el fundador de Verón Palacios, junto a Simón de Jesús Palacios. Cuñado, además, de Simón de Jesús Palacios. Es hermano de la mujer de Simón de Jesús Palacios. Aquí está, nuestro romance de Martiniano Barrios y Santiago Verón. Los hermanos Barrios.

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6: Soy Antonio Tarragorros. 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Milagroso Gauchito Gil de Modesto Barrios y Hugo Leiva, los hermanos Barrios.

Y aquí una selección de éxitos de las hermanas Barrios. Misionera seductora de Martiniano Barrios, Ireneo Barrios. Mujer sin par de Salvador Micheri. Ya te dejo de Salvador Micheri, Tránsito Coco Marola. Y Evocando recuerdos de Salvador Micheri, Eustaquio Vera y Tránsito Coco Marola. Como 7 minutos de chamamé de los hermanos Barrios.

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3: Volví a tu lado, de Ireneo Barrios, Los Hermanos Barrios.

0: a los engreídos de Modesto Barrios y Eugenio Rodríguez, los hermanos Barrios. Modesto Barrios, Eugenio Rodríguez, los dos son bandoneonistas. Eugenio Rodríguez es afinador y fabricante de acordeones también. A los engreídos, escribieron ese chamamé.
1: Ellos son los engreídos, Cecilio y Gustavo Núñez, junto a Julián Flores, Bebi, Paula y Ana. El baile llevan en el alma como...

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4: Mi canción prometida de Pedro Ábalos y Claudia Barrios. Los hermanos Barrios.

Che bandoneón cañí, que quiere decir mi bandoneón perdido, de Modesto Barrios y Martín Barbona, los hermanos Barrios.

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5: ¿Qué tal, amigos? ¿Cómo les va? Mi nombre es Marcelo Bravo. Y esto es Bravo Music Files. Hoy vamos a hablar del icónico productor y músico estadounidense Moby. A comienzos de los años 1980, Moby comenzó su carrera en la música en una banda de hardcore punk llamada Vatican Commandos, la cual lanzó un EP, Hit Squad for Good. Desde 1985 fue disc jockey en The Beat de Nueva York, y en 1989 firmó un contrato de grabación con Instinct Records. Su primera canción fue Time's Up.
6: Now here's the breakdown.
5: Su primer éxito fue Go, una canción progresiva que usaba el sample de Laura Palmer's Stem, de Angelo Badalamenti, de la serie televisiva Twin Peaks. La canción alcanzó el top 10 británico en 1991 y le hizo ganar una participación en Top of the Pop. En 1993, gracias a este éxito, se fue de gira con The Prodigy, Orbital y Aphex Twin. Su primer álbum para Mute Records fue Everything Is Wrong, en 1995, el cual rápidamente obtuvo alabanzas de la crítica, aunque menor éxito comercial. Poco tiempo después, su sello discográfico original, Instinct, lanzó un álbum de caras B llamado Rare, 1989-1993, en donde volvieron a sacar algunas canciones de Moby en sus comienzos. En 1999, I Like to Score, una colección de su música que ha sido utilizada en el cine. Entre esas pistas se incluía la actualización del tema de James Bond, que se utilizó en la película James Bond, El Mañana Nunca Muere. A lo largo de los años 90, Moby lanzó varios álbumes más, incluyendo Animal Rights y Play.
7: One kilometer.
8: Two.
7: Richard?
9: I don't know, I'm American.
7: I'm thinking miles, not kilometers.
10: Okay, so how many miles do you think it is?
7: If we don't try, then we'll never know, right?
5: La película que incluyó la música de Moby y que lo llevó a un gran éxito comercial y de popularidad.
11: The whole world is just one big theme park. We can order up our own personal adventure, processed and packaged, all the dangerous parts taken out and flushed away.
5: Fue The Beach, protagonizada por Leonardo DiCaprio y dirigida por Danny Boyle. La película fue lanzada en el año 2000 y la banda sonora presentó varias canciones de Moby, incluyendo Porcelain y Got Movin' Over the Face of the Waters. La inclusión de la música de Moby en la película ayudó a difundir su música a un público más amplio y a consolidar su reputación como uno de los músicos más destacados de la escena electrónica. Además, la banda sonora de la película se convirtió en un éxito en sí misma, vendiendo millones de copias en todo el mundo.

0: Además de su carrera musical, Moby también es conocido por su activismo y defensa de los derechos de los animales y el medio ambiente. En 2019, publicó un libro de memorias titulado Tenet Fell Apart, en el que habló abiertamente sobre sus luchas personales y su carrera musical. Señoras y señores, en este capítulo especial de Bravo Music Files, es tiempo de escuchar a Moby.
1: Moby has sold more than 20 million records worldwide, and may be more responsible than any other musician today for taking electronic sounds and sensibilities and bringing them into the musical mainstream. Pleasure to welcome Moby back to Studio Q. Hello, sir.
2: Hi, how are you?
1: Nice to see you.
2: Nice to see you, too.

0: Hasta aquí, Bravo Music Files. ¿Quieres estar en contacto con nosotros? Escríbenos a nuestro mail bravomusicfiles@gmail.com.
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